0: Es la hora 7:01.
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1: Bill Bright, el fundador de Cruzada Estudiantil para Cristo, escribió: saber que el cielo es nuestro verdadero hogar nos hace más fácil pasar por los duros momentos aquí en la tierra. A menudo he encontrado consuelo en el conocimiento de que los peligros de un viaje en la tierra no serán nada comparados con las glorias del cielo. Abraham, el amigo de Dios, ilustra esta misma orientación hacia el otro mundo. Por la fe habitó como extranjero en la tierra prometida como en tierra ajena, porque esperaba la ciudad que tiene fundamentos, cuyo arquitecto y constructor es Dios. Su estancia era la de un extranjero de viaje, quien por fe buscaba una ciudad eterna construida por Dios.
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1: Porque tú nos has pastoreado, Señor. Porque tú estás a nuestro lado. Tú cuidas de nosotros.

0: que estoy, Señor.
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0: Es la hora 7:32 minutos.
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1: Vamos a ver todos juntos.

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0: Gloria al Señor, gloria al Señor, gloria al Señor.
1: Amén. Amén.
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3: Las personas plenas experimentan satisfacción personal. Para alcanzarla, debemos eliminar los pensamientos tóxicos que producen temores y emociones, como el desánimo o la ira constante. Busquemos lo que está evitando que experimentemos plenitud. Soltemos los temores y emociones reprimidas. Para tener bienestar, debemos amar, porque el amor produce armonía y paz. Una persona plena perdona y de esta manera crece en su vida espiritual porque se libera de cadenas que le atan. Venza todo aquello que le impide desarrollar su potencial y recorre el camino a la realización personal. La plenitud no es algo que alguien le otorga, es una conquista personal. Le habla Sixto Porras de Enfoque a la Familia.
4: Visite enfoquealafamilia.com.

0: aplaudamos al Señor.
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0: Es la hora 8:30 minutos.
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0: una ofrenda agradable a ti.
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0: Gloria al Señor, amén. Es hermoso ver a un joven deleitándose en el Señor, amén. Amén, amén. Y mire, este canto que queremos compartirle habla acerca de esperar en Dios. Esto es lo que da nombre al proyecto. ¿Por qué espera en Dios? Creemos que Jesús viene pronto por su iglesia. Ya está bien cerca, ya está a la puerta. ¿Cuántos lo creen? Amén. Entonces el Señor viene pronto, pero sabe que también el enemigo no pierde ocasión para tratar de que nuestra fe se enfríe y que nuestro amor se enfríe y que nosotros podamos creerle a Él en lugar de creer las promesas de Dios y poder entonces fijar nuestros ojos en las riquezas materiales o terrenales y poner quizás nuestros ojos en los logros profesionales o en cosas que realmente nunca pueden satisfacer nuestra alma y el corazón, porque la vida del hombre, cuando no tiene a Dios, tiene un vacío que no puede ser llenado más que con el Señor. Y este canto habla acerca de eso. También porque muchas veces tenemos ya la fe en Jesús, pero podemos atravesar por circunstancias difíciles, muy difíciles. Y muchas veces puede llegar a nuestra mente, Señor, ¿por qué me pasa esto? Y como el salmista en el Salmo 73 dice, ¿por qué muchos se enorgullecen y se vanaglorian y ni siquiera te sirven y están prosperando, Señor? ¿Por qué? Pero dice el salmista, entonces entré en tu presencia y comprendí cuál será el final, de que a ellos, tarde o temprano, lo que ellos han sembrado cosecharán. Pero nuestra esperanza no será destruida, porque nuestra esperanza está en ti, Señor. La palabra dice, en el mundo tendréis aflicción, pero confiad, yo he vencido al mundo. Y la palabra de Dios dice, he aquí que yo estoy con vosotros todos los días, hasta el fin del mundo. Y la palabra de Dios también promete, que aunque ande en valle de sombra de muerte, no temeré mal alguno, porque tú, Señor, estarás conmigo.
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Bienvenidos a nuestro pan diario, también disponible en la página web nuestropandiario.org. El tema para el día de hoy, el más fuerte. La lectura se encuentra en el Salmo 93. Jehová reina, se vistió de magnificencia, Jehová se vistió y se ciñó de poder. Las cataratas del Iguazú, la frontera entre Argentina y Brasil, es un espectacular conjunto de saltos de agua con 275 cascadas en una extensión de 2,7 kilómetros del río Iguazú. Del lado brasileño, grabadas sobre un muro, están las palabras del Salmo 93, versículo 4. El Señor en las alturas se muestra poderoso, más poderoso que el estruendo de las muchas aguas, más poderoso que los embates del mar. Debajo de este texto aparecen estas palabras: Dios siempre es mayor que todos nuestros problemas. El autor del Salmo 93, que escribió sus palabras en una época cuando gobernaban reyes, sabía que, en definitiva, Dios es rey por sobre todos. Jehová reina, declaró, firme es tu trono desde entonces, tú eres eternamente. Por más altas que sean las olas y furiosas las inundaciones, el Señor sigue siendo mayor que todo. El rugir de las cascadas es ciertamente majestuoso, pero es muy distinto estar en medio de las aguas que corren a toda velocidad hacia ellas. Quizás hoy estés en una situación así. Los problemas físicos, financieros o relacionales amenazan con ser cada vez peores y te sientes como si fueras a caer por las cataratas. En situaciones semejantes, los creyentes tienen a alguien a quien acudir, el Señor, que es poderoso para hacer todas las cosas mucho más abundantemente de lo que pedimos o entendemos, porque es mayor que todos nuestros problemas.

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1: Y declaramos que tú reinas en nuestras vidas.

0: Altísimo Señor, soberano del universo, declaramos tu grandeza, Señor. Proclamamos tus maravillas, Señor. Dios Altísimo, aleluya, aleluya. Proclama su grandeza, proclama su grandeza. ¿Quién como tú, Señor? Aleluya, aleluya. Gracias, Señor.
1: Es la hora 9:33. 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
2: Te bendecimos, Señor. Dios Altísimo es nuestro Señor.

0: Oh, gracias. Sí, Señor.
1: Solo tú puedes inspirar nuestro corazón, Señor. Que solo tú puedes darle aliento.

0: ti nada podemos hacer, Señor.
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0: Precioso.

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1: Gracias, Jesús.

0: Así es, Señor. Jesús, no hay nadie, Señor, como tú. Nadie, Señor, como tú. Señor, al salir de este lugar.
1: Es la hora 10, un minuto.

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2: Los que confían en el Señor son como el monte de Sión, que no se mueve, sino que permanece para siempre.
3: Salmo 125:1.

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1: Queremos amarte de la misma forma que tú lo hiciste.

0: Gracias por tu amor en la cruz, Señor.
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0: Es la hora 11, 2 minutos.
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3: Señor, te pedimos un avivamiento sobre todo el mundo. Que podamos ver tu gloria una vez más, Señor. Que podamos cantar.

levantarán sus alas como las aves, correrán y no se cansarán, caminarán y no se fatigarán. Levántate y resplandece, porque la gloria del Señor ha nacido sobre ti.

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2: Dad a César lo que es de César. Frase bíblica con la que generalmente indicamos la necesidad de conceder a alguien lo que le corresponde. Es indudable que detrás de toda gran persona hay alguien más que ha tenido una influencia importante en ella. Pero sucede que aún esos héroes, científicos, inventores, presidentes, estadistas u otras figuras famosas que dejan impresos sus nombres en las páginas de la historia y en las mentes de los que la estudian, los nombres y contribución de los que les han ayudado ocupan un lugar poco visible, a veces casi imperceptible y desconocido. Sean los padres, las esposas, los asistentes o cualquier otro benefactor, ellos no reciben el reconocimiento merecido. ¿Habría un Alejandro Magno sin sus generales? ¿Un Napoleón sin la Guardia Imperial? ¿Un Churchill sin la tenacidad del pueblo inglés? ¿Un Mozart sin la influencia y enseñanza de su padre Leopoldo? La naturaleza humana es lo suficientemente orgullosa como para aparentar y aún decir: yo lo hice, o bien nadie me ayudó. La fama o gloria que se recibe es suficientemente poderosa como para olvidar los tiempos en que no se era nada y borrar de la memoria los nombres y las acciones de los que nos ayudaron a levantarnos, nos sostuvieron y nos pusieron en el camino hacia donde estamos ahora. Increíble, pero cierto. También esto sucede en lo espiritual. En el primer siglo, los corintios, personas a quienes se les dirigió correspondencia que vino a ser parte de la Biblia, ejemplificaron orgullo, autosuficiencia y negligencia en el reconocimiento de quienes Dios usó para transformar sus vidas, siendo anteriormente, entre otras cosas, ladrones, avaros, borrachos, maldicientes y estafadores, pero habiendo sido espiritualmente lavados, apartados de tales cosas y justificados de su previa culpa, los corintios olvidaron a quienes les habían proclamado el camino mejor y adoptaron una actitud de autosuficiencia y orgullo. ¿Conoces tú a alguien que hoy actúe en forma similar?
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0: de mi Padre está sobre mí, por cuanto me ha ungido para dar buenas nuevas a los pobres. Me ha enviado a sanar a los enfermos, a los quebrantados de corazón, a pregonar libertad a los cautivos, dar vista a los ciegos. De cierto os digo, todo cuanto pidiereis al Padre en mi nombre, os lo dará. Os lo dará.
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0: Es la hora 11:32.
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1: Te adoramos, Señor. Nos entregamos en esta noche, Padre, como un sacrificio en adoración para ti, Señor.

0: un milagro en mi casa.
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0: canción y Samuel Hernández vuelve a tocarme.
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1: Hola, mi nombre es Carlos Barbieri y hoy quiero hacerte una propuesta. Nos cuenta Mateo en su libro que Jesús no había comido durante 40 días y al final de su prolongado ayuno tenía hambre. Y no fue hasta ese día 40 que se le acercó el mismo diablo para tentarlo. No llegó a verlo en aquel desierto el día 15 del ayuno o el día 22, ni siquiera el día 39. Llegó en el momento de más hambre, en el día 40. Y llegó listo a tentarlo con lo que más anhelaba Jesús en ese momento, comer, y le ofreció pan. No lo logró. Jesús estaba fuerte como el primer día en que había entrado a ese desierto luego de ser bautizado por Juan en el Jordán. Estaba fuerte como si esa misma mañana hubiese desayunado hasta quedar satisfecho. Pero Satanás, nos sigue relatando Mateo en el capítulo 4, no se dio por vencido. Luego, dice la Biblia, el diablo lo llevó a la cima de una montaña muy alta y le mostró todos los reinos del mundo y la gloria que hay en ellos. «Te daré todo esto», dijo, «si te arrodillas y me adoras». Su estrategia no ha cambiado, mi estimado amigo y amiga. Su primer golpe siempre será tu estómago. Y si no logra doblarte, lo intentará con tu cabeza. Lo que tu cuerpo desea será siempre la primer elección de Satanás para intentar doblarte. Se acercará desde ti mismo, desde muy dentro de tu propia carne, y llamará a tus instintos primarios. Te gritará al oído que tiene lo que más deseas y que puede dártelo ya mismo. Gritará fuerte: tengo pan cuando sientas hambre, tengo salud cuando te duela algo, tengo dinero cuando las deudas te acorralen. Gritará que tiene ese hombre o esa mujer que deseas. En aquel desierto, Jesús respondió con la frase que quedó grabada a fuego en la historia de la humanidad: no solo de pan vive el hombre. Y tú, con la ayuda del Espíritu de ese mismo Cristo que venció, podrás responder igual. Pero cuidado, mi estimado oyente, no quedará allí. El segundo golpe llegará directo a tu cabeza. Cuando pienses que le has atado, cuando ya casi sientas la corona sobre tu cabeza reservada para los que soportan la tentación y te hayas descuidado un minuto, allí llegará uno de los golpes más duros del enemigo, tocará a la puerta de tu ambición. La ambición es un deseo ardiente, latente en cada ser humano de conseguir poder, dignidad, fama y honor. El diablo le mostró a Jesús todos los reinos del mundo y la gloria de ellos. Te daré todo esto, le dijo, si te arrodillas y me adoras. Vete de aquí, Satanás, le dijo Jesús, porque las escrituras dicen: adora al Señor tu Dios y sírvele solo a Él. Entonces el diablo se fue y llegaron ángeles a cuidar a Jesús. Hoy te propongo que resistas como lo hizo Jesús. Adora al Señor tu Dios y sírvele solo a Él. Solo si resistes y te enfocas en adorar y servir a Dios, solo si lo haces, el ángel del Señor acampará a tu lado y te sostendrá. Hoy te propongo que vivas en guardia, porque los golpes llegarán, pero la victoria está asegurada en Cristo y el premio de la victoria es tuyo si le adoras y le sirves solo a Él.
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3: Señor, te amo. Dile fuerte después de mí: Señor, te amo.

0: a tu nombre, gloria. Un grito de victoria. Santo eres tú, Señor. Eres digno, Padre.
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0: Es la hora 12:34 minutos.
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0: Si estás esperando en el Señor, extiende tus manos a Él y dile: en ti espera mi alma, Señor.
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0: todo el día.
1: En tus mandamientos meditaré, consideraré tus caminos, me regocijaré en tus estatutos, no me olvidaré de tus palabras.

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1: 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Porque en ti han confiado.
2: Es la hora 1:00 PM.

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1: Unas palabras para ti con el hermano John.
2: Es un hallazgo impresionante. A tan solo 250 metros de una gradería, en las ruinas de un coliseo en Francia, que se usó para batallas entre gladiadores y animales salvajes en el siglo I y II después de Cristo, se encontró una serie de tumbas donde arqueólogos han desenterrado, escuche esto, cientos de esclavos romanos cuyos esqueletos aún portaban grilletes en los cuellos y tobillos y monedas sobre la cuenca de los ojos. Según se informó, los sepulcros constituyen una importante necrópolis utilizada para los masacrados en el Coliseo. Explica el director de esta excavación que la costumbre romana exigía colocar monedas sobre los ojos de los difuntos para que el espíritu de la persona pudiera pagarle a un barquero que lo llevaría a cruzar el río que los romanos creían dividía el mundo de los vivos del de los muertos. Amigo, amiga, debe ser impresionante ver restos de humanos que murieron en los antiguos coliseos y con monedas en sus cuencas para poder ser guiados en las sombras del más allá. A la muerte como tal y no sin razón, la Biblia la llama el postrer enemigo del hombre, y todos luchamos de una manera u otra frente a su desesperanza. Estas son unas palabras para ti. Escuche el mensaje que nos da la Biblia sobre la guía en la muerte, y más importante aún, después de ella. Aunque ande en valle de sombra de muerte, no temeré mal alguno, porque tú, Señor, estarás conmigo. Tu vara y tu cayado me infundirán aliento. Señor, señora joven y señorita, para guía en las sombras de la muerte, solo se necesita tener a Dios de nuestro lado. Solo Cristo venció la muerte. Él es vida eterna y guía segura en el más allá.
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Gracias, Señor. Gracias, Padre. Señor, nos unimos a tu creación, oh Padre. A los cielos y a la tierra que declaran tu gloria.

0: Aleluya. Sí, oh Dios.
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0: Es la hora 1:30.
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1: Señor, tú nos has sido refugio de generación en generación. Antes que naciesen los montes y formases la tierra y el mundo, desde el siglo y hasta el siglo, tú eres Dios. ¿Cuántos en esta noche pueden decir esto? Dios ha sido nuestro refugio. En tiempo de dificultad, en tiempo de tribulación, en tiempo de pruebas, Él es nuestro refugio. Vamos a cantar la palabra.

0: Amén. Lo creemos, Señor. Lo creemos. Lo creemos.
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2: Red.

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1: Ofrezcámosle al Señor

0: Es la hora 2:02.
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3: Gracias, Señor. Te damos gracias porque has venido a darnos esperanza. Te amamos, Señor Jesucristo.

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0: Aleluya, Señor. Encuentre en nosotros verdaderos adoradores.
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1: Nítido o desordenado, cuidadoso o negligente, amante de la limpieza o acostumbrado a la suciedad. ¿Cuánto tiempo hace que tú no le has dado un vistazo a tu casa? No, no me refiero al interior de las paredes donde resides. Estoy pensando en el lugar donde tu espíritu, donde tu verdadera persona reside. Tu cuerpo es la casa, el lugar físico donde el verdadero tú vives. ¿Cómo has tratado tu cuerpo? ¿Has cuidado bien de esa tu casa estos años atrás? Espero que esté en buenas condiciones. ¿O será que necesita algunas reparaciones o quizás una renovación completa lo que tiene que hacerse? Regularmente necesitas hacer una inspección para conocer el estado de ese tu cuerpo que es tu casa y lo que necesita. Hay dificultades físicas para las cuales deberás recurrir al médico. Con otras cosas, tú mismo puedes tratar, como ser darle el descanso apropiado. Como quien vive en una casa que no la cuida, lo que hagas con tu cuerpo externamente nos deja saber la clase de persona que eres internamente. Y como te puede suceder en lo externo, hay áreas en las que tu alma y tu espíritu sufren deterioro y necesitan renovación. Pero sucede que lo que tiene que ver con lo espiritual, ni tú ni cualquier otro experto pueden arreglar. ¿Cómo estás espiritual e internamente? Si hay destrucción, suciedad, deterioro, descuido que ha afectado tu exterior y tu vida, necesitas una renovación y es tiempo de llamar al único que puede hacerla. Solo aquel quien creó tu espíritu puede renovar tu interior y a la vez renovar toda tu vida. El Mesías, llamado también el renuevo, es quien puede renovarte a ti ahora mismo. Ese renuevo es Jesús, de quien la Biblia dice que nos salva, no por obras que nosotros hagamos, sino por el lavamiento de la regeneración, por la renovación del Espíritu Santo. Arrepentido de tus pecados, debes someterte a Él por fe y aceptarle como tu Señor y Salvador. Entonces Él será también tu renovador.
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3: Señor, nuestras vidas son una ofrenda delante de ti. Y en tu presencia, Señor, encontramos consuelo. En tu presencia encontramos gozo, Señor.

0: cuánto le amas. Dile, Señor, yo te amo.
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1: Este es un canto muy sencillo que todo el mundo puede cantar, desde el más pequeño hasta el más grande.

Oh Señor, en este día te doy gracias por la salvación de mi alma, Señor. Señor, te doy gracias por tu fidelidad. Padre, te doy gracias porque me has rescatado de un mundo de tinieblas a tu luz admirable. Gracias porque me has enseñado un camino más excelente, un estilo superior de vida. Oh Dios.

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0: Es la hora 3:04 minutos.
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1: Toda la tierra será llena de la gloria del Señor.

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1: Ningún hombre es el mismo después de una agonía. O se vuelve mejor o se vuelve peor, y la agonía de la experiencia de un hombre casi siempre es lo primero que abre su mente para entender la necesidad de la redención obrada por Jesús. Al final de la pared del mundo está Dios de pie con los brazos extendidos, y todo hombre que es conducido hasta allí es llevado a los brazos de Dios. La cruz de Jesús es la evidencia suprema del amor de Dios. Pablo preguntó, ¿quién nos separará del amor de Cristo? Su confiada respuesta fue que nada puede separarnos del amor de Dios en Cristo. Cuando estamos contra la pared, Dios está allí con los brazos abiertos. Recuerda, el amor de Dios sigue de pie cuando todo lo demás ha caído.

0: Es la hora 3:30 minutos.
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3: Cierra bien fuerte tus ojos. Levanta tus manos. Y dile una vez más: Espíritu Santo, levántame del suelo.

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momento tú pusieras la mano en el hombro de tu hermano y puedas ministrarle con esta canción, diciéndole que Dios es nuestro amparo y Él es nuestra fortaleza. Vamos a animar al que tenemos a la par, que Él es nuestro pronto auxilio en la tribulación, y como consecuencia de eso no temeremos aunque la tierra sea removida. Mientras aquel que no conoce a Dios tiene tantos temores, nosotros no temeremos. Mira a tu hermano y decirle: no temeremos, porque Dios es nuestro amparo.

0: fuerte al Señor en esta noche. Amén.
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1: Es la hora 4, un minuto.
2: Sí, Señor, tuyo es nuestro corazón, de nadie más. Cierra tus ojos. Yo creo que muchos de los que estamos aquí hemos pasado en algún momento de nuestra vida la mala experiencia de alejarnos de la voluntad de nuestro Dios. Sin duda ha habido dolor, ha habido lágrimas, porque ese es el precio. Ese es el precio de alejarnos del amor del Dios que nos creó y nos formó. Pero qué bueno que en este día tú y yo podemos acercarnos a Él y reconciliarnos y pedirle perdón.

0: Señor, te seremos fieles. Estamos enamorados de ti. Perdónanos, Señor. Perdónanos, Padre. Tú eres nuestro destino, Señor Jesucristo. Tú eres el camino. Oh, Señor, iluminaste nuestras vidas.
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2: Oh, Señor nuestro, es el momento que tanto anhelábamos. Nuestra carne, nuestra alma, nuestro espíritu están contigo.

0: Sì, Signore. Sì, Signore. Te adoramos. Te adoramos, glorioso Espíritu. Santo, Santo.
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1: Venimos a declarar que tú eres el único Dios verdadero.

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2: La palabra de Dios para esta hora.
3: Y esta es la promesa que Él nos ha hecho:
1: la vida eterna. Primera de Juan 2:25.
4: Muchas gracias por tu amor.

0: díselo más. Apláudele fuerte. Levanta una voz de alabanza a Él. Levanta una voz de júbilo. Bendícelo. Le adoramos con todas nuestras fuerzas y con todo nuestro ser. Gracias, Señor.
1: Es la hora 4:37 minutos.
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0: Puedes aplaudir lo más fuerte que puedas. Aleluya. Aplaudile con todas tus ganas al Señor. Solo es digno de ser en gran manera alabado. Solo es digno de ser en gran manera exaltado. Amén.
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0: Es la hora 5:32 minutos.
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3: El salmista David también experimentó una frustración sin esperanza. Mientras luchaba con sus propios fracasos, los ataques de los demás y las decepciones de la vida. En el Salmo 6, versículo 6 dice: me he consumido a fuerza de gemir. Todas las noches inundo de llanto mi lecho, riego mi cama con mis lágrimas. La profundidad de su dolor y la pérdida lo llevó al sufrimiento, pero en ese pesar se volvió el Dios de todo consuelo. Las mismas máquinas voladoras, estrelladas y rotas dieron pie a la seguridad del cuidado de Dios, empujándolo a decir: Jehová ha oído mi ruego, ha recibido Jehová mi oración.
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0: Gracias porque nos has dado tu palabra. Hoy podemos confiar y esperar en ti, Jesús.
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1: Oh sí, Señor, pensando en ti, Jesús, queremos adorarte con esta canción, Señor, declarando que nuestros pensamientos son todos tuyos, Señor, que nuestra mente es la mente de Cristo, Señor. Oh, levanta tus manos, cierra tus ojos y piensa hoy en tu Dios.

0: Sabemos y tenemos que decirte, Señor, que te amamos, oh Dios. Te amamos, Señor. Oh, aleluya. ¿Cuánto te amamos, Señor? Te amamos, Jesús. Todo nuestro amor es tuyo, Jesús. Aleluya. Oh, amigo y salvador de nuestras almas, te amamos, Señor.
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0: Es la hora 6:02.
1: Amén, Señor. Oh, no queremos amarte solo de palabras, sino en verdad, Señor. Vamos a terminar este tiempo diciéndole, Señor, que dulce es estar en tu presencia.

Te necesitamos, Espíritu Santo. Te necesitamos. Tú fuiste dejado por Jesús como la promesa del Padre. Y ahora tú eres nuestra fuerza. Tú eres nuestra ayuda.

Nos deleitamos en tu presencia, Padre. Nos regocijamos en tu presencia. Tus redimidos, los comprados con tu sangre. Te adoramos, te amamos y nos deleitamos.

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0: ¡Vamos, grita!
1: Es la hora 6:30 minutos. 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

Bienvenidos a nuestro pan diario, también disponible en la página web nuestropandiario.org. El tema para el día de hoy, jugada brusca. La lectura se encuentra en 1 Timoteo capítulo 5. Los ancianos que gobiernen bien sean tenidos por dignos de doble honor, mayormente los que trabajan en predicar y enseñar. Estaba en un encuentro de fútbol americano donde jugaba mi nieto, que iba al octavo grado, cuando el árbitro indicó que había existido una falta y detuvo el partido. Al parecer, después de haber arrojado el balón, el muchacho que la había pasado fue tacleado, lo cual hizo que se lanzara una bandera que indicaba el penal. El comentarista desde la cabina de prensa dijo: «Hay una bandera en el campo. La falta fue jugada brusca al pastor. Quise decir, jugada brusca al pasador». En cuanto escuché eso pensé: «Hoy Dios podría sancionar ese penalti a algunas iglesias». No significa que los pastores sean perfectos. Si esto fuera lo que buscamos, la norma sería tener iglesias sin pastores. Lo que sucede es que Dios nos indica honrar a quienes nos lideran espiritualmente, en particular a los que trabajan en predicar y enseñar. En mi opinión, la labor de pastorear es una de las más difíciles del mundo. Vivimos en un mundo sofisticado, apresurado y complejo, y nuestras expectativas de un pastor de alto rendimiento suelen establecer el parámetro a alturas inalcanzables. Por lo tanto, cambiemos el enfoque y convirtámonos en miembros de alto rendimiento en iglesias que honren a sus pastores con palabras de aliento y con oración. Una nota de reconocimiento o un gracias al entrar a la iglesia servirá muchísimo para estimular a los pastores a servir con gozo y eficacia.

0: Es la hora 7:02.
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0: hacer tu voluntad y no la mía.
1: Es la hora 7:30 minutos. 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

0: eres un Dios fiel.
1: Es la hora 7:38 minutos.
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4: Jennifer Christine Harris, una mujer de 30 años de edad, hace algunos días fue arrestada por la policía de Iowa en Estados Unidos. Escuche usted el motivo. Jennifer fue acusada de incendiar la casa de su amiga Nikki Rasmussen, y según trascendió a los medios de comunicación, Jennifer, cegada por la ira contra su amiga Nikki por haberla eliminado de la lista de amigos de una conocida red social, instaló una bomba la cual explotó en la cochera de la casa de su amiga, incendiando y destruyéndola en parte. Amigo, amiga, ser eliminados de alguna red social o de algún perfil de alguien nunca debería ser motivo de violencia. La violencia en cualquiera de sus formas nunca será buen camino para la resolución de conflictos. Igualmente salta a la vista el cómo ha cambiado nuestra vida por cuenta del internet y de las redes sociales del mundo de hoy, al punto que hacemos una valoración desmesurada a las redes sociales fuera de toda proporción. Hay un lugar, solo un lugar, del cual si somos eliminados, sí debería involucrar una profunda preocupación. No es de una red social que hablo, sino de lo que la Biblia llama el libro de la vida. Escuche usted la razón, y estas son unas palabras para ti. No entrará en el cielo ninguna cosa inmunda, o que hace abominación y mentira, sino solamente los que están inscritos en el libro de la vida del Cordero. Señor, señora, joven y señorita, venza hoy el qué dirán, la vergüenza y todo engaño de este mundo, y venga a Cristo. Jesucristo mismo dice: el que venciere será vestido de vestiduras blancas, y no borraré su nombre del libro de la vida.
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0: Es la hora 8:04.
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2: Todos sabemos de que tu espíritu está aquí, Señor. Respira la presencia del Señor, hermano. Él está aquí, concéntrate solo en Él. Piensa solo en Él. Olvídate de quién está a tu lado. Olvídate, hermano, de todo lo que pasa a tu alrededor. Solo tú.

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1: Es nuestro deseo, Señor, adorarte, contemplar tu presencia, vivir en tu habitación por siempre.

Sí, Señor, queremos adorarte como Moisés estuvo en tu presencia y fue transformado para ya nunca más ser el mismo. Así queremos ser transformados nosotros, Señor.

0: Levanta tu voz en adoración al Señor. Levanta tu voz en oración y adoración a Él. Al precioso Cordero de Dios que entregó su vida por nosotros.
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1: Es la hora 8:30 minutos.
2: Aleluya. Aleluya, Señor. Te alabamos, oh Dios bueno. Aleluya. Gracias, Señor, porque nos has dado lo mejor de ti, Señor. Lo mejor de tu herencia. Gracias, Jesús.

0: Es la hora 8:37 minutos.
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2: Las muchas ocupaciones de los padres y la falta de interés conducen a muchos de ellos a permanecer aislados del desempeño escolar de sus hijos. Sin embargo, al desentendernos de la formación de los hijos, estamos perdiendo la oportunidad de influenciar su carácter y su proyecto de vida. Las reuniones que los maestros programan para tener contacto con los padres y ponerlos al tanto del avance de los hijos en el curso lectivo debe ser atendida tanto por la madre como por el padre. Hagamos un esfuerzo como familia por mantener el interés en la vida escolar de los hijos. Tenemos esperanza de que a pesar del cansancio y las muchas tareas laborales, en el futuro obtendremos la recompensa de este tiempo invertido. Le habla Sixto Porras de Enfoque a la Familia.
3: Visite enfoquealafamilia.com.

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1: Anhela mi alma estar en tu presencia y sentir tu amor.

0: Eres el amor de nuestra vida, Señor. Sin ti no podríamos vivir, sin tu presencia.
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0: Es la hora 9:03.
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0: Es la hora 9:31.
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1: La Madre Teresa describió la vida magistralmente. Ella dijo: la vida es una oportunidad, aprovéchela. La vida es un sueño, realícelo. La vida es un desafío, acéptelo. La vida es un juego, gánelo. La vida es un himno, cántelo. La vida es vida, defiéndala. ¿Cuánta sabiduría hay en estas palabras? La vida también es frágil, tan frágil que puede perderse en cualquier momento. Por lo tanto, debe vivirse intensamente. Merece ser disfrutada y compartida con las personas que amamos. ¿Es tarde para comenzar a vivir? No, nunca es tarde. Hoy es un buen día para pedir perdón, abrazar a los que aprecio y dar gracias a Dios por lo que soy y lo que tengo. Le habla Sixto Porras de Enfoque a la Familia.
2: Visite enfoquealafamilia.com.
3: Gracias, Señor, porque sabemos que cuando tú llegas a una vida, tú haces cambios en ella. Y hace tiempo atrás, tú entraste a nuestros corazones, Señor. Nuestras vidas jamás volvieron.

estamos como hijos tuyos delante de ti, levantando nuestras voces, nuestra adoración, proclamándote, Señor, que hemos venido a adorarte, recordando ese día glorioso

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0: Es la hora 10:02.
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Bienvenidos a nuestro pan diario, también disponible en la página web nuestropandiario.org. El tema para el día de hoy, acatar la orden. La lectura se encuentra en Marcos capítulo 1. Al momento dejaron las redes y lo siguieron. Estuve leyendo sobre el capitán Ray Baker, integrante del Comando Aéreo Estratégico durante la Guerra de Vietnam. La Fuerza Aérea lo entrenó, junto con otros pilotos, para correr desde las barracas a sus aviones ante el sonido de un timbre. Muchas veces, mientras comía, tenía que dejar los utensilios y salir disparado hacia su bombardero. Había sido entrenado para responder al llamado con obediencia inmediata. Estaba tan bien capacitado que un día, mientras estaba de licencia, salió corriendo de un restaurante cuando oyó sonar un timbre. Cuando Jesús llamó a sus primeros seguidores, estos respondieron de inmediato a su llamado. La convocatoria para estos pescadores fue repentina. No obstante, ellos al momento dejaron las redes y lo siguieron. Marcos, el autor de este relato, tal vez quiso dejar grabado en sus lectores la autoridad de Jesús. Cuando el Señor hizo el llamado, estos hombres obedecieron de un salto porque ayudar a otros a entrar en el reino de Dios era una aventura más irresistible y una visión más grandiosa que pescar. Cuando Jesús extiende un llamado a seguirlo, no quiere que nos retrasemos. Cuando se trata de contarles a otros la buena noticia, Él espera obediencia inmediata. Transmítele hoy a alguien la historia de la salvación. Recuerda, se busca un mensajero para entregar la buena nueva.

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Cuán amable es tu morada, Señor. Es tu presencia, Señor, donde estoy completo. Solo tú eres mi porción, Señor. ¿Cuántos pueden decir amén?

0: Usted puede levantar su voz al Señor y decirle gracias, Señor.
1: ¡Sí, Señor! ¡Te bendecimos, Señor!
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0: Es la hora 11:33 minutos.
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1: Te alabamos, Padre. Señor, tú estás buscando verdaderos adoradores. Yo te pido que esta noche tú encuentres en nosotros, Señor, verdaderos adoradores. Y Señor, queremos declarar que cada día te necesitamos más.

0: un aplauso a mi Señor. Porque Él es bueno. Porque Él es precioso. Señor, queremos reconocer en esta noche tu gran poder.
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3: Nuestra memoria puede ser una maldición y un instrumento de tortura. Muchas personas, al acercarse al final de su vida, darían todo lo que poseen por borrar de sus mentes los pecados de su pasado que los acechan. ¿Qué puede hacer una persona que está plagada de tales recuerdos? Tan solo una cosa: puede llevarlas a aquel que puede perdonarlos y deshacerlos para siempre. Él es aquel quien dijo: "Y nunca más me acordaré de sus pecados y transgresiones". Quizá no puedas olvidar tu pasado, pero el Señor ofrece deshacer como una nube tus rebeliones. Recuerda, el mejor borrador es la honesta confesión a Dios.
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Oh, si la palabra del Señor dice que el que habita al abrigo del Altísimo morará bajo la sombra del Omnipotente. Caerán a tu lado 1,000 y 10,000 a tu diestra, mas a ti no llegará. Caerán a tu lado 1,000 y 10,000 a tu diestra, mas a ti no llegará. No te sobrevendrá mal, ni plaga tocará tu morada.

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1: Queremos vivir completamente apasionados por tu amor.

0: eres la pasión de nuestra vida, Señor. Estamos apasionados por tu presencia, Señor, y queremos vivir adorándote, confiando en ti.
1: Es la hora 12 en punto.
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Qué dulce y hermosa es tu presencia, Jesús. Nuestro anhelo es estar allí en tu presencia, de día y de noche.

0: Sí, Señor. Sí, Padre, nos gozamos en tu presencia. Aleluya. Delicias a tu diestra.
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0: Es la hora 12:30 minutos.
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2: Estaban celebrando otro aniversario de bodas, el número 30. Y para darle un tono especial y diferente al evento, Bill y Helen Thayer de Estocolmo, Suecia, decidieron tener una segunda luna de miel. No escogieron las rivieras de Francia, ni las playas de Tahití, ni las costas de Australia. Decidieron tener su segunda luna de miel en el Polo Sur. ¿Y qué los hizo escoger esa frígida e inhóspita región? Buscaban, dijeron ellos, algo nuevo, algo diferente, algo que le diera otra vez la chispa a su matrimonio que en los tiempos primeros tuvo. Y su comentario al regresar fue: hemos vuelto de ese viaje más amigos que nunca. Amigo, ¿qué podrá inyectar en las venas de un matrimonio raquítico nueva vida? No todos podemos darnos el lujo de celebrar nuestro aniversario de bodas con una luna de miel en el Antártico. Además, no hay seguridad que regresaríamos con nuestra unión rejuvenecida. ¿Qué podremos introducir a nuestro matrimonio que le devuelva el calor que una vez tuvo? Primeramente, amigo, traiga a su recuerdo ese día mágico en que usted y su novia o su novio se pronunciaron esas palabras sagradas de unión eterna. Allí no había hipocresía, allí no había falsedad. Se dijeron que se amarían el uno al otro para siempre, porque se querían de todo corazón. En ese momento encantador, el tiempo se detuvo y dos corazones se convirtieron en uno. Y nunca se les ocurrió pensar que podría venir el día cuando ese amor se enfriaría. Pero algo pasó. La ilusión se murió y la chispa se fue. ¿Qué hacer entonces? Amigo, decida con determinación inflexible que su matrimonio no se va a destruir. Amor es el producto de una determinación, no de un sentimiento. Y cuando usted y su cónyuge determinan que separación no es y nunca será opción, esa determinación le dará a su matrimonio nueva esperanza. Segundo, invierta tiempo de calidad en su matrimonio. Eso incluye gozarse juntos, compartir respeto y cortesías juntos, pasar noches con el televisor apagado juntos y compartirse confidencias juntos. Y por fin, persigan motivos espirituales. Lean la Biblia juntos, oren juntos, vayan a la iglesia juntos y busquen a Dios juntos. Si tienen de veras la determinación de salvar su matrimonio, tomen los dos control de esa unión. No la abandonen al azar. Las riendas de ese enlace están en sus manos, amigo. Con ruegos a Dios y con determinación férrea, salven su matrimonio. Ustedes pueden.
3: Si desea este mensaje por escrito, puede escribirnos a la Asociación Hermano Pablo, Box 100, Costa Mesa, California, 92628, y pedírnoslo según la fecha de hoy. 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

0: Dios de amor, te entregamos nuestro corazón.
1: Es la hora 1:02.
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1: Gracias, Señor. Vamos a levantar un momento nuestras manos al cielo. Cada vez que las levantamos, nos ponemos en la posición más vulnerable que hay y nos rendimos al Señor. Ríndele a Él todas las áreas de tu vida.

0: Es la hora 1:35 minutos.
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1: Queremos bendecir, Señor, tu nombre.

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2: Es bueno saber que el Dios que cuida de nosotros jamás nos pierde la pista. De hecho, Jesús dijo que ni siquiera un pajarillo cae a tierra sin la voluntad de nuestro Padre. Así que no temáis, más valéis vosotros que muchos pajarillos. Cuando enfrentamos circunstancias difíciles, puede que el temor nos haga preguntarnos si Dios está al tanto de nuestra situación. La enseñanza de Jesús nos tranquiliza asegurándonos que Dios se preocupa profundamente y tiene el control. Su capacidad para rastrear nuestras vidas jamás fallará. Recuerda, si Dios cuida de las aves, ¿no cuidará acaso de sus hijos?

0: Queremos más de tu presencia en nuestra vida, Señor.
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Y quiero que levantes tus manos un momento y le digas: Señor, avívame. Soy instrumento de tu avivamiento. En esta generación, aquí estoy. Heme aquí. Úsame a mí. Envíame a mí. Y yo me levantaré y te bendeciré y te ministraré para que tu poder sea desatado sobre mi país y sobre toda la tierra. En el nombre de Jesús. Amén. Oh, sí. Cuando nos levantamos y empezamos a ministrar a Dios y empezamos a cantarle a Él de nuestro corazón, su poder se derrama. Su poder se derrama.

0: Nos levantamos, Señor, para ministrarte, para bendecirte. Tú eres el Dios que lo llenas todo en todo. Dios en todo poder. Aleluya. Aleluya. Precioso. Precioso.
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Señor, fortalece nuestro corazón. Fortalece nuestra alma turbada. Ayúdanos, Señor. Esperamos en ti. Esperamos en ti, Señor.

0: Espera en Dios. Espera en Dios. Amén. Gloria a su nombre. Gracias, Señor. Gracias, Señor.
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0: Alto. Este es el momento de la reflexión para hoy. Con usted, Cornelio Rivera.
1: La primera vez que visité con mi familia una de las grandes metrópolis de Latinoamérica, estaba recién inaugurado el metro o tren subterráneo. Cuando el tren llegó a la parada donde lo íbamos a abordar, nos fue imposible subirnos porque toda la demás gente, que también esperaba, se nos adelantó y se metieron en el tren, todos apiñados, de manera que una persona más, por muy delgadita que fuera, ya no cabía. Para la mayoría lo que importaba era su persona, que cada quien mirase por sí mismo. La actitud parecía ser, con tal de ganar acceso al tren y llegar a donde voy, que se quede quien se quede y se golpee quien se golpee. Seguramente tú has experimentado una actitud similar en las situaciones donde se presenta una multitud de gente. Es en esa multitud donde la naturaleza humana se manifiesta en forma muy clara y evidente, es decir, el sentir que dice, lo que importa es el yo y el beneficio que pueda obtener para mí mismo, sin pensar en nada más ni en nadie más. Parece increíble, pero esa naturaleza que piensa en su propio beneficio por encima de cualquier cosa, se manifiesta también en lo religioso y supuestamente espiritual. Hoy, como nunca, experimentamos en Hispanoamérica la presencia de muchos que, atreviéndose a usar el nombre de Jesús, hacen el llamado a las multitudes para que acudan a cierto lugar y a cierta persona que dice tener poderes y dones especiales para que se les resuelvan sus problemas y reciban alivio a sus necesidades físicas, financieras, familiares y emocionales. La naturaleza humana, con el deseo de obtener beneficio personal, junto con la astucia de los pseudopastores y los autodenominados profetas, se combinan para que las multitudes respondan. Lo interesante del caso es que Jesús nunca hizo ningún llamado a las masas para resolver esa clase de problemas. En efecto, en varias ocasiones Jesús se apartó de las multitudes y su llamado a las personas fue de otra naturaleza. ¿Cuál fue la naturaleza de ese llamado? ¿Qué es lo que piensas que debe motivarte para buscarle? Su interés es que tú, personalmente, reconozcas tu necesidad espiritual como pecador y que le recibas a Él como Salvador y Señor para darte perdón y seguridad de vida eterna.
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0: Es la hora 3, 5 minutos.
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1: ¿Cuánto ansiamos ese día, Señor? ¿Cuánto anhelamos ese precioso momento? Cuando ya no te veremos más, con los ojos de nuestro corazón solamente, sino te veremos con nuestros ojos físicos también. Y miraremos

0: cuánto te amamos, Jesús. Cuánto te amamos, Cordero Santo. Precioso Dios.
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1: Ya es costumbre en casi todos los países que cuando se tiene de frente un nuevo año salen en publicaciones, programas de radio y televisión, diferentes predicciones. Unas de ellas las presentó un famoso portal de internet. En síntesis decía este escrito: no hace falta mirar al cielo para darse cuenta que los problemas y situaciones desagradables que inundan al mundo no van a solucionarse fácilmente. Básicamente la tendencia es a que toda esta serie de conflictos a nivel mundial que han surgido o se han recrudecido en los últimos años, o bien se pierda el control de ellos, o bien tengan que adaptarse a circunstancias indeseables. En otras palabras, no se ve un futuro mundial muy halagüeño, ni para el 2015, ni para los siguientes años. Amigo, amiga, profetas y videntes han existido la mayor parte de la historia de la humanidad, pero la verdad es que el único que tiene el poder, el control sobre la historia y los acontecimientos futuros es Jesucristo el Señor. Fue Jesucristo mismo que al vencer la muerte, dijo a sus discípulos, y estas son unas palabras para ti. Y acercándose Jesús, les habló diciendo: toda autoridad me ha sido dada en el cielo y en la tierra. La fe debe depositarse en Jesús, quien es el único que tiene poder sobre el mundo y sobre el cielo. Escuche este consejo bíblico: conviértanse y vuelvan a Dios, para que sus pecados les sean borrados. Así hará venir el Señor una era de tranquilidad y enviará de nuevo a Cristo Jesús. Pero ahora es preciso que Jesús permanezca en el cielo hasta que llegue el momento en que todo sea restaurado. Solo creyendo en Cristo hay un futuro para nosotros.
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0: Es la hora 4:02.
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0: Aplaude la grandeza de nuestro Rey.
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1: Hemos venido a confesar que Jesucristo es el Señor para honra de Dios Padre. Y que nadie en esta noche se quede sin confesar que Jesucristo es el Señor. Vamos todos, vamos a aplaudir.

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Bienvenidos a nuestro pan diario, también disponible en la página web nuestropandiario.org. El tema para el día de hoy, fuera de órbita. La lectura se encuentra en el Salmo 63. Dios, Dios mío eres tú, de madrugada te buscaré. Mi alma tiene sed de ti, en tierra seca y árida, donde no hay aguas. Todavía me asombra que podamos lanzar sondas al espacio interplanetario. Sin embargo, pienso qué desperdicio sería si camino a Marte esa sonda quedara atrapada bajo la fuerza gravitacional de un objeto menor e insignificante. Cuidado, esto podría estar sucediendo en nuestra vida. Cuando Jesús llamó a sus discípulos para que lo siguieran, su intención era que comenzaran una travesía en la cual lo buscaran con pasión. Los seguidores de Cristo han sido lanzados a una trayectoria cuyo objetivo es acercarse cada vez más a Él. No obstante, en el proceso solemos distraernos y sucumbir ante el poder de atracción de cosas seductoras, aunque menos importantes. Cuando pasa esto, dejamos de ir en busca del Señor y comenzamos a dar vueltas alrededor de objetivos que al final están vacíos y no satisfacen. El Salmo 63 es la cura para las vidas atrapadas en órbitas sin sentido. David buscó a Dios porque sabía que solo Él podía satisfacer sus profundos anhelos. Él dijo, «Mejor es tu misericordia que la vida». El gozo de la presencia del Señor llenaba cada instante de su vida, por eso él agregó, «Cuando me acuerde de ti en mi lecho, cuando medite en ti en las vigilias de la noche». David sabía que el gozo y el propósito verdadero no proceden de admirar a Dios desde lejos, sino de buscarlo con dedicación. Retomemos el curso y procuremos andar cada vez más cerca del Señor.

0: Es la hora 5:03.
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gracias, Señor. Señor, al estar en tu presencia, queremos que examines, oh Dios, nuestro corazón. Conoce nuestros corazones, oh Señor. Pruébame y conoce mis pensamientos, dice tu palabra. Crea en mí, oh Dios, un corazón limpio y renueva un espíritu recto dentro de mí.

Estamos confiados en ti, Señor. Junto a ti queremos estar, cerca de ti, todos los días de nuestra vida. Amén.

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0: Es la hora 6 en punto.
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2: El noviazgo es más que una relación pasajera, y aun cuando no llegue a concretarse en matrimonio, nos ayuda a obtener enseñanzas para toda la vida. Por eso, los jóvenes deben desarrollar relaciones saludables que se caractericen por un trato afectivo, actividades de crecimiento, ayuda recíproca y ausencia de actitudes posesivas. Cuando dos personas se aman y desean iniciar una relación de noviazgo, asumen el compromiso de honrarse y dedicar tiempo de calidad para compartir y conocerse. Nunca debe de haber lugar para la violencia o la descalificación. Un buen noviazgo se fortalece cuando se cultiva una amistad sincera, aprenden uno del otro y se apoyan en el desarrollo de los sueños de ambos. Le habla Sixto Porras de Enfoque a la Familia.
3: Visite enfoquealafamilia.com.

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1: Gracias, Señor. Gracias, Señor, por tu paz que sobrepasa todo entendimiento, que nos da felicidad. Cierra tus ojos y mira conmigo un momento al Señor.

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0: Merci, Seigneur. Touche fort, mon Seigneur. Alléluia.
1: Es la hora 6:32 minutos.
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0: verdad. Tus palabras son eternas y te adoramos, Señor. Levanta tus brazos, abre tu corazón. Él habla tu vida ahora.
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0: Hay un dulce espíritu moviéndose acá. Tú y yo sabemos quién es. Tú y yo sabemos quién es. Es el Espíritu Divino.
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